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3: Muy buenos días, ¿qué tal? ¿Cómo estamos? ¿Bien? Bastante que me alegro. Comenzamos un día más el espacio Radiohead aquí en UFM. Vamos a por el programa de este viernes, día 4 de septiembre del año 2026. Bienvenidos y bienvenidas, amiguitos. Reciban todos un cordial saludo de Emilio Vélez, que les acompaña. Super mega macro hiper encantado aquí en UFM. Ya sabes que nuestro programa se basa en ir al día 4 de... bueno, al mismo día de hoy, en este caso 4 de septiembre de otros años, para escuchar canciones que llegaron a los 10 primeros en España de 8 años diferentes. Y que para cambiar de año, desde el pasado lunes tenemos una nueva sección, que son los 10 primeros de alguien en concreto, de artistas, grupos y otros temas que irán saliendo poco a poco, también elegidos por la ruleta. Pues nada, vamos a empezar. Año 86, como cada lunes, miércoles y viernes. No necesitamos ruletas para retroceder 40 años siempre para empezar. Los lunes, miércoles y viernes. Los martes y jueves son 30 años los que retrocedemos. Solo para empezar, el resto sí. Así que vamos a 1986.

Año 1986, el número uno aquella semana era para Atlantis Is Calling, de los Modern Talking. Ya sabes que los viernes nos gusta poner música cantada en español, si la hubiera en las listas, como es el caso, que ahora nos ocupa, puesto número 8, los Nikis y el tercer single de su exitoso álbum, Marines a pleno sol. 10 años en Sing Sing.

fue el tercer single del discazo de los Nikis, Marines a pleno sol, tras el Imperio contraataca y la naranja ya no es mecánica. 10 años en Sing Sing. Los Nikis ocupaban el 8 aquella semana, o la única en la que estuvieron dentro del top 10. En el 7, desde Vigo, las aerolíneas federales que siempre nos han gustado.

primer single de su fantástico álbum Entre el cielo y el suelo. ¡Ay, qué pesado! ¡Qué maravilla! Mecano, que nos sorprendió a todos con un cambio de registro tremendo. Muy de agradecer, por cierto. Ponemos la ruleta en marcha para que elija un artista o un tema en concreto o un grupo para repasar sus 10 primeros. Vamos a repasar los 10 primeros de Ana Belén.

Los 10 primeros de Ana Belén, por supuesto, a la cabeza. La primera canción de Ana Belén en conseguir ser número uno en ventas. Agapimu. Y por supuesto, con esa canción nos quedamos. Agapimu.

Maravillosa como siempre, Ana Belén. Agapimú, una canción de 1979 que supuso su primer número uno en superventas. La canción más popular de Ana Belén. Ha tenido muchísimos éxitos más. Acabamos de repasar en 100 segundos 10 de ellos. Y arriba del todo nos hemos encontrado este maravilloso Agapimú. Ana Belén. Ponemos la ruleta del tiempo en marcha para irnos al día 4 de septiembre de otro año para repasar los 10 primeros en España un día como hoy. En esta ocasión vamos de cabeza hasta 1988.

0: En el número uno, Víctor Manuel y el tema La Madre. Vamos a retroceder. Seguimos en el año 88 claramente. Vamos al número 10.
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Reina del Caribe, fantástico tema del disco A tu alcance de Danza Invisible. Reina del Caribe. Encontramos el single en el número 10, un día como hoy del año 1988 en España. Reina del Caribe. Vamos al número 1. En el número 1, Víctor Manuel arrasaba con su disco ¿Qué te puedo dar? Especialmente, aparte de que el disco era buenísimo entero, especialmente gracias a

0: Espectacular estuvo Víctor Manuel en su disco Que te puedo dar, especialmente con este single llamado La Madre, aunque el álbum entero estaba de matrícula de honor. Número uno en aquellos primeros días de septiembre de 1988, un disco que fue más que platino.
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Entramos en la segunda mitad de esta primera hora de hoy. Hoy viernes, día 4. Ruleta en marcha. Ponemos rumbo al mismo día de hoy, de otro año. Vamos a ver qué año. Vamos a repasar a continuación. Vamos hasta 1983.

33. La tercera vez que aparece este año, esta semana. Y hemos cambiado de lista y hemos elegido una que solamente incluía singles cantados en español. Arriba del todo, Tino Casal. Póker para un perdedor. Vamos a desgranar un poquito este top 10. Vamos a retroceder hasta el puesto. Ahí nos encontramos a Paolo Salvatore en el 9. Enamorado de ti.

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Número 9 en esa lista que solamente incluía canciones cantadas en español. Eso sí, vigente el día 4 de septiembre del año, del fantástico año 1983. Mira, aparece en las listas aquella semana en el puesto 7 Maciel cantando un tema de Juan Pardo, Corazón.

Póker para un perdedor. Número uno, un día como hoy, en el año 1983, en esta lista que solo incluía canciones en español. Póker para un perdedor fue todo un superventas, también e incluido en el discazo Etiqueta Negra de Tino Casal, que era su segundo trabajo, donde venía el exitoso Embrujada. Vamos rápidamente con la ruleta dando vueltas, buscando los 10 primeros de alguien, de algún artista, hoy español o temática española,

Estos son los 10 primeros de Isabel Pantoja, un artista con muchísimos millones de discos vendidos. Ha editado un montón de álbumes y infinidad de singles. Arriba del todo, hoy quiero confesarme. Nos quedamos con ese número uno dentro de sus muchísimos éxitos.

Excelente canción compuesta por José Luis Perales para Isabel Pantoja en su álbum más vendido, Marinero de Luces. Isabel Pantoja, que tuvo una época realmente vendedora en la segunda mitad de la década de los 80, aunque desde 1971 está lanzando singles. Dejamos a Isabel Pantoja hasta otra ocasión para poner la ruleta del tiempo en marcha y dirigirnos al día 4 de septiembre, ahora de 1982.

felicidad. Ahí tenemos a Albano y Romina Power, que triunfaron muchísimo en nuestro país en el verano de 1982. Felicidad. Aquel fue un buen año para ellos, ya que alcanzarían también el número uno en la lista de singles con el tema Sharazan en el mes de abril. Felicidad. Y vamos al número uno.

0: Juan Pardo. Hay que ver número uno, ya como hoy en el año 1982 en España, con este temazo que tanto éxito tuvo, Juan Pardo.
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0: Bueno, entramos en la segunda y última hora de nuestro Radio Head de hoy. Bienvenidos si te incorporas a nuestra sintonía ahora. Renovados saludos si estabas y deseas seguir con nosotros en este viernes día 4. Habla Emilio Vélez y te mando un saludazo super mega macro hiper cordial, elevadísimo como siempre a la máxima potencia. Potencia que le ponemos en la ruleta del tiempo para que nos dirija de cabeza a un día como hoy de otro año. Vamos a ver qué año vamos a repasar ahora mismo. Bueno, vamos hasta 1978.

1978, que ya repasamos el pasado lunes también. El lunes pasado la ruleta del tiempo lo eligió y hemos disfrutado de temazos como este de Bonnie M, que ocupaba el número uno, Rivers of Babylon. Vamos a por canciones en español que hay dentro de este top 10 y no han sonado esta semana. Vamos de cabeza hasta el puesto, hasta el número 9. Ahí nos esperan los hermanos Herrero, conocidos como Pecos. Su primer éxito, Esperanzas.

el sonido Pecos y estas esperanzas en el puesto número 9, que continuarían subiendo. Pecos, su primer gran éxito. Esperanzas. Vamos a subir al 8, justo encima. Estaba esa espinita que tan popular se hizo en el año 78. No es otra que la de Albert Hammond.

fantástica Rocío Dúrcal. Fue Tampoco tu cariño. Ponemos la ruleta en marcha para que elija los 10 primeros de algún artista, de algún tema especial, de alguna banda, de algún grupo. En español, eso sí, hoy vamos con canciones infantiles.

Nuestra ruleta ha elegido hoy canciones infantiles de los años 70-80. Seguro que te suenan casi todas. Como yo ya sonó esta semana el tema Orson Way, que apareció en otra lista, vamos a quedarnos con otro tema de los que conforman este Top 10. Bueno, pues vamos a contar. Vamos con los números. Vamos con Charlie.

Ahí estaban los colorines con Charlie y los números. Un tema que seguro que no sabemos de memoria. Todos hemos sido niños. La ruleta del tiempo nos lleva rápidamente al día 4 de septiembre, ahora de 1980.

Año 1980, una semana más el número uno en España era para este temazo de la Goodbye Dance Band. Es uno de los más rentables del año, Sun of Jamaica, que ya sonó esta semana. El martes salió también este año. Vamos a retroceder hasta el puesto número para cantarnos, para oír cantarnos en español al grupo italiano New Trolls. Su tema, ¿Qué idea? La canción llena de buenas intenciones. ¿Qué idea?

Buenísimo tema de los New Trolls, que si bien no llegaron al número uno en España, sí que estuvieron dentro del top ten unas cuantas semanitas. ¡Qué idea! New Trolls. ¡Qué maravilla! Vamos al 5. Miguel Ríos sí consiguió ser número uno en nuestro país con este tema escrito por Roque Narvaja.

Miguel Ríos y el tema Santa Lucía. Número 5 aquella semana, pero ya había pasado por el número 1. En el 3, Miguel Bosé, Te amaré.

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1: Miguel Bosé, puesto número 3 aquella semana de 1980. Un gran año para Miguel Bosé, que pasó unas cuantas semanas en el número 1 con el tema Morir de Amor, y que luego lo consiguió de nuevo también con este Te Amaré. A la par estaba en las listas con otro single muy popular de Miguel Bosé, Don Diablo. Te Amaré, año 80, día 4 de septiembre como hoy.
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Estamos en la última parte de nuestro programa de hoy. Rápidamente recurrimos a la ruleta del tiempo para que nos sitúe en el día 4 de septiembre, como hoy, pero de otro año. Vamos que nos vamos hasta nada más y nada menos que 1979.

año 1979. Gran año, sí señor, gran otoño del 79. Ya lo iremos descubriendo. Humberto Tozzi había sido uno de los reyes del verano con el tema Gloria. Y ahí seguía en el número uno una semana más. Vamos, sin embargo, a retroceder con un futuro número uno que acabía en el puesto. En el puesto número 8. Me llamas José Luis Perales. Iba a alcanzar su primer número uno en singles. Me llamas es una de las canciones españolas más rentables del 79. Una gran canción que seguro, seguro, por lo menos algunas estrofas, te sabes de memoria. Yo por lo menos me las entera. Me llamas José Luis Perales.

Excelente tema de José Luis Perales, Me Llamas. Ahí estaba en el puesto número 8. En el 7, seguimos en el año 79, exitazo de Roberto Carlos, Lady Laura.

Lady Laura, el tema que Roberto Carlos dedicó a su madre, fue todo un exitazo en nuestro país. Lady Laura. La década de los 70 fue especialmente exitosa para este fantástico cantante brasileño, cantando en nuestro idioma. Lady Laura. Vamos al 3. Gran año 79 también para Víctor Manuel, que tuvo dos pelotazos clarísimos. El single

0: 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Fantástico tema de Víctor Manuel. Ahí estaba aquella semana el puesto número 3. ¡Qué maravilla! Víctor Manuel.
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0: Bueno, seguimos en UFM. Ponemos la ruleta en marcha para que elija los 10 primeros de alguien en concreto.

0: vamos a quedarnos con el número uno de esta lista de sus 10 primeros, que es por supuesto este exitazo mundial. La sesión 52 junto a Bizarrap. Quédate, Quevedo.
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El sonido fantástico de Quevedo. Hemos rebasado sus 10 exitazos en 100 segundos y hemos disfrutado del más fuerte de todos. Quédate. La sesión volumen 52 junto a Bizarrap. Quevedo. Ponemos la ruleta en marcha por última vez en este viernes y por última vez esta semana. Vamos de cabeza al día 4 de septiembre de otro año. Vamos a repasar los 10 primeros en España, pues un día como hoy, de 1981.

año 1981, es la segunda vez que aparece esta semana. Kim Carnes será el número uno con ese increíble Better Baby Size. Retrocedemos para quedarnos pues muy arriba en el puesto número 3 con María.

0: Era el puesto número 3 aquella semana. Esta canción que hoy suena así tan, tan, tan, pues fue un exitazo tremendo. María Jesús y su acordeón arrasaron con el baile de los pajaritos, llegando incluso a ser número 1. Aunque aquella semana ocupara el 3.
1: Número 2.
0: En el 2, el pavo real de José Luis Rodríguez el Puma. Con él terminamos nuestro Radiohead hoy. Y también por esta semana. Recibe un cordial saludo de Emilio Vélez, que te acompañó super mega macro hiper encantado como siempre. Feliz fin de semana, amiguitos. Volvemos el próximo lunes para seguir repasando la historia de la música aquí en UFM, en Radiohead. Gracias por elegirnos.

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Deseo sensualidad, intimidad y libertad. Con este sonido pop electrónico es uno de los temazos de esta temporada 2026. Un tema que se ha estrenado hace tan solo una semana y que a mí ya me tiene enganchado. Y vaya dos nombres que colaboran en esta nueva canción. Ojito, porque se han mezclado dos generaciones muy distintas de artistas, pero con una calidad excelente. Dana Paola y Belinda juntas en una de las colaboraciones de este año 2026. Este Dolce Vita, que forma parte también del proyecto de Dana, ese Wet Dreams. Con esto hemos abierto esta nueva hora de éxitos en este viernes, día 4 de septiembre. A todo el mundo, bienvenidos, bienvenidas. Aquí arranca una hora, la hora con más éxitos de toda la radio musical, con invitados de lujo como Bibi Rexha, Maroon 5, Lola Indigo, David Guetta o Pitbull. Antes la música de Chanel, que suena con su nuevo proyecto y con este Uno por Uno.

abandonado los grandes sellos y ahora se presenta de forma más independiente con temas como este Uno por Uno, con el que hemos abierto esa nueva hora de éxitos a todo el mundo. Bienvenidos, bienvenidas. Yo soy Raúl Fernández y suenan los mejores éxitos aquí en tu radio.

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0: Ellos son Bombay. Justo antes también sonaba Lola Indigo con Tus Iniciales o David Guetta con Sia en ese Beautiful People. Y bailar es lo que vamos a hacer en este viernes con uno de los éxitos de este año 2026. Es la colaboración entre Bibi Rexha y Faithless, los responsables de, por ejemplo, éxitos como aquel Insomnia del año 1995, que han vuelto a rescatar al menos una parte de esa melodía en este nuevo single de Bibi Rexha dentro de su disco Dirty Blonde. Este New Religion.
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Uno de los hitacos del día, Maroon 5, en nada te rescato, un tema de Katy Perry que ya tiene algunos años pero que se ha vuelto viral en este verano. Quédate conmigo si quieres escuchar la mejor música, aquí estoy seleccionando lo mejor solo para ti.

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Esta música de Mike Towers, uno de los nuevos artistas a los que si tienes algunos años quizás conoces un poquito menos. Sin embargo, si te digo Katy Perry, ahí ya sí, ¿eh? Te ha pillado un poquito más cerca Katy Perry. Bueno, pues vamos a rescatar uno de sus primeros éxitos que seguramente la gente que está haciendo TikToks ahora, la gente súper joven, pues prácticamente no habrá escuchado, o si lo ha escuchado ha sido cuando eran muy niños, muy niñas. Bueno, pues este éxito que ya tiene algunos años de Katy Perry se ha hecho viral gracias a TikTok en este verano 2026. Suena aquí en tu radio.

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A pesar de que le hemos conocido prácticamente en los últimos dos años, lleva desde el año 2009. Se llama Sodin Fodera, ha publicado un discazo este verano 2026. No es el primero que lanza, pero sí que para mí es el discazo uno de los más importantes de este año 2026, al menos en música electrónica. Sodin Fodera suena con este Say Something y nada, abrimos nueva hora.

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1: Es el sonido de Blackpink que nos sirve para abrir esta nueva hora de éxitos aquí en tu radio favorita. ¿Qué tal? ¿Cómo estás? Bien marido, bien marida. Esto es Oh My Hits. Estamos a viernes ya, a 4 de septiembre y acabamos de finiquitar, o prácticamente estamos en ello, la primera semana de este mes de septiembre, de la vuelta a la rutina. Y analizando algunos de los temazos de este verano 2026, de los que más han sonado, de los que más hemos bailado, este podría llevarse el trono, la medalla de oro de temazo de este verano. Es la colaboración entre Ana Mena y Lola Índigo, que tampoco salió hace mucho, Este patito que nos está conquistando aquí en la radio y con el que abrimos nueva hora.

Ahí tienes a Ana Mena con Lola Índigo, con ese patito, ¿ah? Uno de los temazos que más hemos escuchado en este verano, sin duda alguna, aquí en Oh My Hits. Y llega otro de esos temazos que también te he pinchado mucho. Está dentro del disco de John Summit, uno de mis artistas favoritos, ya sabes. Es esa colaboración con Fate en este Chica 305.

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0: Uno de los temas que sonó en la playa de Copacabana en ese concierto masivo de Shakira con la también brasileña Anitta en este Choca Choca. Y se viene el cierre de etapa de Debí Tirar Más Fotos con borrado de contenido en redes sociales y con borrado de enlaces.
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Una relación que fue mucho más importante de lo que podríamos llegar a imaginar. Rosalía, que se habla que podría haber estado a punto de casarse con Raúl Alejandro, con quien hizo un EP de 4 canciones, entre ellas este exitazo que para mí queda para el recuerdo más allá de la relación. La verdad es que nos regalaron una de las mejores canciones de la carrera de cada uno. Llegó Martin Garrix con Ed Sheeran, también pedazo de colaboración que tiene 12 años y que hemos descubierto por fin en este año 2026, un poquito maquillada. Este es Repeat It.

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¡Qué bien lo estamos pasando en este viernes! Celebrando oficialmente el fin de semana. Estamos en modo finde. Con Jason Derulo y ese Down, la mejor selección de éxitos la tienes aquí, ¿no? Tienes que andar cambiando de dial, ni moviéndote, ni tampoco buscando ahí en playlist, ni nada, ¿eh? Aquí te traemos la mejor música del momento en la radio. Llega por aquí, por cierto, una canción que me ha flipado muchísimo de un grupo llamado Styler. Se llama Dance. Styler con muchas Y, ¿eh? También tengo por aquí preparada a Jennifer López con David Guetta, con ese temazo, también Vico, Sony Fodera, y además tengo a ella con uno de los temazos de este año 2026, de este verano. Este Die Die lo tengo preparado para pinchártelo en 0, la música de Shakira, que ya está ultimando detalles para esa residencia icónica de 12 fechas en Madrid, en nuestro país, residencia europea. Con ella abriremos nueva hora. Antes suena esto. 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

decía yo que íbamos a abrir nueva hora con Shakira, con ese Die Die, pero la tengo aquí reservada. Dame un chance, ¿eh? Y te la pincho en cero coma. Antes suena Ricky Martin, también la música de Bauer, con un tema súper divertido llamado Call Out For You, que a mí me ha flipado mucho en este verano. Y antes también sonaba la música de Jennifer López con David Guetta en una de las colaboraciones dance de este verano, que también hemos bailado mucho en ese Save Me Tonight. La mejor hora de éxitos de toda la radio arranca aquí. Esto es Oh My Hits. Bienvenido, bienvenida.

Obvio que ganamos el mundial con el Waka Waka y se convirtió en una de las canciones más escuchadas en nuestro país. Lo mismo ha pasado con este Dai Dai con el Mundial de Fútbol 2026. Shakira con Burna Boy se ha convertido en la canción más escuchada en el número uno en nuestro país, ese Dai Dai. ¿Qué tal? ¿Cómo estás? Bienvenido, bienvenida. Si te acabas de enchufar, llegas a tiempo, ¿eh? Para escuchar los mejores éxitos de la radio y para celebrar con nosotros el comienzo del fin de semana, en este 4 de septiembre, con Quevedo, también la música de Vico, de Morat, de Harry Styles y mucho más. Antes, la música de la única artista que ha ganado en dos ocasiones diferentes en el Festival Eurovisión. Dos veces se ha presentado y hasta cuatro veces se había propuesto para participar. Suena Lorin con este tatu.

Uno de los discos publicados en este año 2026 en nuestro país y uno de los responsables de los datos que te voy a dar es el disco de Quevedo, El Baifo, y es que la música grabada crece por primera vez en más de una década. Alcanzó un crecimiento del 13,7% en el año 2025 en nuestro país, según datos de Promusicae, alcanzando una facturación de 409 millones de euros, una cifra más alta que su anterior pico, que es de 2003. El crecimiento de la música se estabiliza gracias en parte al streaming. Llega la música de Sony Fodera con este Feel Again. Seguimos compartiendo los temazos del fin de semana.

última calada de ti, el temazo de Vico, sonando aquí en tu radio favorita. Estamos estrenando el fin de semana, pero no todo va a ser estar súper arriba, estar súper high. A veces hay que bajar un poquito las pulsaciones y lo hacemos ahora con Antonio José, con esta pedazo de canción que quiero regalarte ahora en la radio. Bienvenida a tu canción.

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Con esto yo me voy marchando. El lunes repetimos si te apetece, como siempre, en este punto del dial. Eso sí, lo que yo te recomiendo es que ahora no te vayas a ninguna parte, porque la buena música y el buen rollo siguen aquí en tu radio. Sé feliz, que la música te acompañe.

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0: Son las 5, las 4 en Canarias. 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
2: Muy buena noticia para ti, o mejor dicho, tengo dos. La primera de todas es que son las 5 en punto de la tarde, las 4 en la Comunidad Canaria y arranca la edición de A Toda Radio de hoy. Y la segunda, y esto es lo más importante, hoy por fin es viernes. Aquí estamos comenzando poniendo en marcha desde ya nuestro WhatsApp, apunta 694-2474-57 para hacer la radio interactiva y prepárate porque durante toda la tarde tenemos musicón del bueno. Saludos de José Ibáñez.

0: Qué bien suena este patito, ¿eh? Es un sueño de muchos, muchísimos chicos y también de alguna que otra chica, ¿eh? Las cosas como son. Ana Mena y Lola Índigo unidas en este número uno. También están unidos en un número uno Martin Garrix, el de Países Bajos, junto con el británico Ed Sheeran, Ripper.
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0: En realidad su nombre completo es Manuela Pardo Tauber, nacida en Bogotá el 11 de septiembre de 2000. La conocemos como Ela Tauber y este es su último power play llamado Hasta el fin del mundo. Venga, que vamos con la radio interactiva. Petición al canto 694-2474-57. Es Manu quien nos pide Runaway, el tema central de la banda sonora de la película El Diablo Viste de Prada. Ya sabes, Lady Gaga y Doechii.
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0: que ha realizado junto con Ana Mena, el Patito A, pero ella tiene su single propio, en este caso además con la colaboración del gran canario Lucho RK. Lola Índigo, este era el bachatón de la L. Y ahora llega Black Prada Dress, es el single carta de presentación de un álbum llamado genéricamente I Know Too Much, lo último, la vuelta al retorno para la británica Ellie Goulding.
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0: Sonidos que nos sirven para desbloquearte recuerdos, en este caso, que nos llegan desde 2002. Efectivamente, era nuestro pelirrojo favorito, el británico Ed Sheeran, con la colaboración, el featuring del Lil Baby. Eso era Two Step. Oye, le echamos un ojito al relojito, nos dice que son las 5 de la tarde, 34 minutos, una menos en Canarias. Y yo lo que te digo es que nos quedamos con Brindemos, Paula Cops, con Juan Magán y con Funzo.
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0: Una canción en la que la cantautora norteamericana relata el miedo a ser herida. Gracie Abrams, nacida en Los Ángeles el 7 de septiembre de 1999 y como muy bien sabes, además la hija del director de cine J.G. Abrams. Esto era Hey The World, lo último para ella. Y lo último para el gaditano Abraham Mateo se llama Último Baile, valga la redundancia. Y además nos lo presenta junto con el argentino Lurra.
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Energía positiva raudales aquí en A Toda Radio con este Heaven on Your Mind. Ya sabes, la última producción del noruego Kygo, además en tributo a Avicii, contando además con la vocal de Dan Timinsky, que fue el vocalista de Hey Brother. Bueno, dejamos al noruego para quedarnos con producto que nos llega desde Colombia con Los Morad. Lo último se llama Lo Poco Que Yo Quiero y además nos lo traen este quinteto junto con Silvestre Dangond.

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2: Son las 6, las 5 en Canarias. 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

0: Este DJ y productor hace ya tiempo que se hizo un nombre entre todos los DJs más importantes del continente. Él, por cierto, llega desde Suecia. Alesso, eso sí, contando con los One Republic, con los norteamericanos para la vocal de este In Your Eyes. Y atención, vamos con otra petición. 694-24-74-57. Fer, que nos pide uno de los temas de la temporada, La Graciosa de Quevedo con Elvis Crespo.
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0: Ella lo hizo de nuevo, así es como se llama esto. Nos encandilan cada una por su sitio, por separado. Ya no te quiero ni contar cuando se juntan Tayla, la sudafricana, junto con la sueca Sara Larsson. She did it again. Y ahora seguimos con otra tercera chica, esta nacida en Menorca el 11 de marzo de 2004. Es Kiara Oliver, que nos trae Puzzle.
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La de Michigan uniendo fuerzas con la de Pensilvania. Te explico, la ambición rubia que ha vuelto. O sea, Madonna con nuevo álbum, ese Confession, segunda parte, y con este nuevo sencillo, Bring Your Love, en el que ha invitado a su amiga Sabrina Carpenter. Les ha quedado de lujo, ¿eh? Y de lujo le ha quedado a De Paul en unos años, que es lo que viene a continuación. No te lo pierdas.

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0: Bueno, seguro que cuando has escuchado esto has dicho, anda, madre mía, ¿cuánto tiempo hacía que no escuchaba esto? Pues ya te lo digo yo, desde el año 2022, nuestra sección de música del recuerdo, la colaboración al 50-50 de Suso Jones y Funambulista con este Troya. Bueno, que arda lo que tenga que arder. Estamos ya en las 6 de la tarde, 35 minutos, una menos en Canarias, que volvemos al presente con Walking on It de Arthur Hill.
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0: Buena música, mejor ambiente para todo tipo de gente, celebrando contigo que estamos a las puertas del fin de semana, por si el mundo se acaba. Así es como se llama esto que es lo nuevo para este hombre nacido en Coria del Río el 24 de diciembre, Nochebuena de 1999. Ahí estaba Hilario, y ahora nos quedamos con la gente de Ryan Tedder, o sea, la gente de la única república, One Republic in Need Your Love.
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último para el hombre de pepas ha vuelto Farruko y además muy bien acompañado por Gracie con la producción de Steve Aoki en este single llamado Ya pa qué. Ojo, que vamos con la radio interactiva. Petición de Emi 694-24-74-57, siempre a través de WhatsApp. Nos quedamos con Drácula de Tame Impala y Jenny.

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0: Le echamos un ojito al relojito, nos dice que estamos en las 7 de la tarde y 4 minutos, las 6 de la tarde y 4 minutos en Canarias. Ahí estábamos con la de Mahón, con Lola Tuduri, con ese pistoletazo de salida. Venga, que cambiamos un poquito las tornas aquí en A Toda Radio. Ahora llega Live It All, el temazo para las pistas de Lost Frequencies.
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0: 74-57, ya sabes, la radio interactiva, a toda radio interactiva a través de nuestro WhatsApp. En este caso nos pedía Ruslana con Las Guapas No Morimos de Verdad. Y ojo, porque tengo una petición más, en este caso de Maven Swin de los BTS. Nos vamos hasta Corea del Sur.
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¿Qué quieres que te diga que no sepas de este artista nacido en Isla Cristina el 15 de enero de 1981? Sí, además es uno de los artistas más queridos de todo el panorama español. Manuel Carrasco, claro, con Oh, si pudiera. Y de un solista de Huelva a un solista que nos llega desde New York City. El chico de Back to Friends con su nuevo single llamado Home Record. Con todos ustedes, señoras y señores, Summer.

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0: las 7 de la tarde, 34 minutos, una menos en Canarias. No se me ocurre mejor canción en nuestra sección de música del recuerdo que esta. Señoras y señores, desde 2021 y basada en una vieja canción que fue todo un éxito para Madonna. Ahí estaba Mufasa con Hyperman y Dopamine con Weekend. Estamos en el fin de semana y eso se tiene que notar. Por cierto, seguimos bailando ahora con Sorry Papi, a medias entre el DJ y productor Topic y Becky G.
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0: petición que estamos cumplimentando en esta tarde de viernes a través de nuestro WhatsApp 694-2474-57. Era Dani quien nos pedía la canción del Mundial, Dai Dai, ya sabes, Shakira con Burna Boy. Y ahora nos vamos a Escandinavia, hasta Suecia, con El Sol de Medianoche con Midnight Sun de Sara Larsson.
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mezcla muy especial de pop y de reggae. Ya sabes que nos llegan desde la capital del Turia, desde Valencia. Son Javi, Vicente y Ramón, son los Bombay, y esto es su último éxito, Quédate conmigo hasta el amanecer. Y ahora nos vamos hasta Canadá, porque allí nos está esperando con Disco Darling, con su última entrega, Carly Rae Jepsen, la chica de Call Me Maybe.

0: Disco Darling, así es como se llama esto. Ya sabes, el último éxito para la canadiense Kali Rae Jepsen. Y nosotros, ya que concluimos a toda radio por hoy, me marcho, ¿eh? Saludos de José Ibáñez. Disfruta del fin de semana, que para eso está. Y eso sí, te dejo en las mejores manos, la de los compañeros. Y como siempre te digo, un besazo si eres nena y un abrazo si eres nene. ¡Adiós!
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4: Para todos esos amores que dicen ser prohibidos. Y para todos esos que no pudieron ser. Esto dice así.

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0: Sai, Pedro Capó, Georgie Noriega, Rec 808, Shadow Towers, Puerto Rico.
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decía yo que íbamos a abrir nueva hora con Shakira, con ese Die Die, pero la tengo aquí reservada. Dame un chance, ¿eh? Y te la pincho en cero coma. Antes suena Ricky Martin, también la música de Bauer, con un tema súper divertido llamado Call Out For You, que a mí me ha flipado mucho en este verano. Y antes también sonaba la música de Jennifer López con David Guetta en una de las colaboraciones dance de este verano, que también hemos bailado mucho en ese Save Me Tonight. La mejor hora de éxitos de toda la radio arranca aquí. Esto es Oh My Hits. Bienvenido, bienvenida.

Obvio que ganamos el mundial con el Waka Waka y se convirtió en una de las canciones más escuchadas en nuestro país. Lo mismo ha pasado con este Dai Dai con el mundial de fútbol 2026. Shakira con Burna Boy se ha convertido en la canción más escuchada en el número uno en nuestro país, ese Dai Dai. ¿Qué tal? ¿Cómo estás? Bienvenido, bienvenida. Si te acabas de enchufar, llegas a tiempo, ¿eh? Para escuchar los mejores éxitos de la radio y para celebrar con nosotros el comienzo del fin de semana en este 4 de septiembre con Quevedo, también la música de Vico, de Morat, de Harry Styles y mucho más. Antes, la música de la única artista que ha ganado en dos ocasiones diferentes en el Festival Eurovisión. Dos veces se ha presentado y hasta cuatro veces se había propuesto para participar. Suena Lorin con este Tattoo.

Uno de los discos publicados en este año 2026 en nuestro país y uno de los responsables de los datos que te voy a dar es el disco de Quevedo, El Baifo, y es que la música grabada crece por primera vez en más de una década. Alcanzó un crecimiento del 13,7% en el año 2025 en nuestro país, según datos de Promusicae, alcanzando una facturación de 409 millones de euros, una cifra más alta que su anterior pico, que es de 2003. El crecimiento de la música se estabiliza gracias en parte al streaming. Llega la música de Sony Fodera con este Feel Again. Seguimos compartiendo los temazos del fin de semana.

Última calada de ti, el temazo de Vico, sonando aquí en tu radio favorita. Estamos estrenando el fin de semana, pero no todo va a ser estar súper arriba, estar súper high. A veces hay que bajar un poquito las pulsaciones y lo hacemos ahora con Antonio José, con este pedazo de canción que quiero regalarte ahora en la radio. Bienvenida a tu canción.

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Con esto yo me voy marchando. El lunes repetimos, si te apetece, como siempre en este punto del dial. Eso sí, lo que yo te recomiendo es que ahora no te vayas a ninguna parte, porque la buena música y el buen rollo siguen aquí en tu radio. Sé feliz, que la música te acompañe.

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1: FMK y Maxi Espíndola, la rumbita.
2: Continuamos con Becky G. Ansen.

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0: Efectos secundarios, Elena Rose y Silvestre Dangón, que suben a lo más alto del top latino urbano. Imparables.
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2: Proseguimos con Karol G, For You, My Love.

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0: Y proseguimos con el vallenato, Maluma. Sentir.

0: Último baile, Lucra y Abraham Mateo, estratosféricos.
1: Proseguimos con Manuel Turizo y Elena Rose, la semana.

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1: Corales, Chino y Nacho y Rawayana.
2: Finalizamos el programa de hoy de Música Latina Urbana con Eric Bryan, Destiempo.

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